Esto es Match 100.1 más pop. Conéctate. Es Ariana Grande. Hey Dad, I Made You Love Me. Lo que acaba de sonar. Excelente tarde para todos, Matchers. 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Vamos a escuchar a Lady Gaga, Es Born This Way. La rola número 233 de esta tarde sonando en Match 100.1 más pop, conéctate. 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

escuchas Match 100.1 más Pop, conéctate, Taylor Swift. Jeffrey Ophelia, lo que acabas de escuchar, 5 de la tarde con 13. Oigan, fíjense que Karlie Kloss finalmente habló sobre la boda de Taylor Swift y Travis Kelce Macher. Yo soy Joana Martínez, estoy contigo hasta las 6. Y es que después de estos rumores sobre su ausencia y la relación que mantiene con la cantante, esta modelo aseguró que se siente feliz por Taylor y que le desea lo mejor. Obviamente esto llamó mucho la atención porque durante muchos años se supuso sobre algún distanciamiento entre ambas. Hay que recordar que ellas tienen una historia de amistad que fue muy comentada, especialmente durante la etapa en mayor popularidad del grupo de amigas de Taylor, conocido como su squad. Esto fue a mediados del 2010, Matcher. Vamos a escuchar a Justin Bieber. Es Stay, la canción número 236 de esta tarde en Match 100.1 más Pop. Conéctate.

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Estás en Match 100.1 más Pop. Conéctate, es Ed Sheeran. Perfect. Lo acabas de escuchar. 5:32 PM. Oigan, Matchers, Ed Sheeran reveló cómo terminó detrás de uno de los nuevos éxitos de Cat's Eye. Yo soy Joana Martínez, estoy contigo hasta las 6. Y es que Ed Sheeran contó que participó en la composición de Animal, una canción del grupo femenino internacional Cat's Eye, luego de una colaboración creativa que surgió de manera inesperada. De hecho, pues Ed Sheeran explicó que él disfruta trabajar con nuevos artistas y ayudar de gran forma a canciones que conectan con diferentes públicos. Me encanta, macho. Vamos a escuchar ahora a Lola Young. Es Messi, la rola número 242 en Match 100.1 más Pop. Conéctate.

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Estás escuchando Match 100.1 más Pop, conéctate. Bienvenidos en este viernes 31 de julio. Estamos cerrando el mes número 7 de este 2026. Matchers, acompáñame hasta las 10 de la noche. Hoy es un programa muy especial para mí. Y bueno, recuerda que nos puedes escuchar también a través de la aplicación de iHeartRadio. Tenemos más sorpresas. Y fíjate que Dua Lipa está súper contenta. Tú sabes que tiene un club de libro y está en un evento que acaba de arrancar. Te voy a platicar todos los detalles de esta travesía de Dua Lipa en punto de las 6 con 15 minutos.

Escuchaste a The Weeknd con en Match 100.1 más Up Connected de Save Your Tears. Acaba de sonar ya cuando son las 6:16. Match, te cuento que Dua Lipa está llevando a cabo un evento espectacular. Te voy a platicar de todos los detalles. Soy Tania Aguilar, haciendo Match contigo hasta las 10 de la noche. Pues fíjate, ha compartido por ahí un material, un video que dice: bienvenidos a Pristina. Hoy es el primer día del Sunny Hill Festival y para celebrarlo, todos los restaurantes, la arquitectura y la cultura que amo están ahora en Google Maps Street View. Entonces pone por ahí una serie de imágenes de esta ciudad de Pristina, donde está llevando a cabo pues esta feria, donde se están dando cita varios personajes relacionados a la literatura, a la música, bueno, famosos de todo. Así que si quieres conocer más detalles, ve directamente a su cuenta de Instagram para que conozcas de qué estamos hablando, ¿eh? Es que Dua Lipa tiene un club de libro y ella constantemente está publicando algunos materiales, pero ahorita están en festival. Viene a continuación Sean Paul y Dua Lipa, No Lie. Estás escuchando Match 100.1 más Pop. Conéctate.

6 de la tarde, 29 minutos. Es Scream and Shout de will.i.am y Britney Spears. En esta hora de música continua en Match 100.1 más pop. Conéctate, Matchers. 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Vamos a seguir esta tarde con Wildflower. Es Billie Eilish. Estás escuchando una hora de música continua.

Mars con I Just My y el romanticismo en esta hora de música continua en Match 100.1 más pop. Conéctate, 6:42 PM. Matchers viene a continuación. Otra mujer británica que nos ha compartido también bastante romanticismo, amor, desamor a través de sus canciones. Y hablamos de Adele, que ahorita pues ha estado tomando sus descansos, pero hay algo más por ahí. Soy Tanella Aguilar, haciendo Match contigo hasta las 10 de la noche. Pues fíjate que la superestrella del pop de 38 años, ella se retiró de estos focos, ¿verdad? Del medio en noviembre del 2024. Si tú te vas a su cuenta de Instagram, creo que el 24 de noviembre del 24, pues fue la última vez que tuvo por ahí publicaciones al finalizar su residencia en Las Vegas, en el Caesar Palace. Pero pues un nuevo informe dejó hace unas semanas allá en Los Ángeles y dicen que voló a Londres, donde fue vista en el Chork Studios en Crouchend, al norte de la ciudad, propiedad del productor Paul Epworth, donde grabó partes de su álbum del 2015, 25. Entonces una fuente ha declarado que la cantante pues se mantuvo hace unas semanas muy ocupada componiendo y grabando música nueva allí. Añadieron que Adele ha pasado al menos 2 semanas en Londres componiendo y grabando música y que pues estuvo por ahí entrando y saliendo de las sesiones y que va a volver, pero bueno, esto se mantiene en bajo perfil mientras andaba por allá en Londres. Ella se siente segura en el Chork Studios y allí es donde reside Paul, así que pues tenía sentido, ¿verdad? Viajar hasta allí para sesiones en lugar de trabajar en otro lugar, que sería pues en Los Ángeles. Veremos si pronto nos da nuevo material, nuevos conciertos o nuevos tours ya completos, Vamos a escucharla con Set Fire to the Rain. Estás escuchando Match 100.1 más pop. Conéctate. Es Adele.

0: Es Midnight Sun, perdón, en Match 100.1 más Pop. Conéctate, acaba de sonar Sara Larson. Quédate conmigo, vienen otros 15 minutos de música continua.
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2: Uno más pod, conéctate, soy Tanella Aguilar. Estamos casi finalizando esta hora de música continua. Prepárate para la próxima hora. Vamos a hablar de una canción de Muse que habla sobre el rebelarse y enfrentarse cuando alguien quiere pasar sobre ti. Vamos a platicar un poquito de este tema bastante interesante en punto de las 7:04. Quédate conmigo, recuerda escucharnos también a través de la aplicación de iHeartRadio. Y bueno, quédate conmigo hasta las 10 de la noche. Soy Tanella Aguilar, estás en Match 100.1 más pop. ¡Conéctate!

escuchó, usted es el Forward de Temper City aquí en Match 100.1 más pop. Conéctate, Matchers. Hablaremos de la canción de Muse que fue lanzada como una rebelión tras la crisis económica mundial. Por allá en el 2008 sucedió esto. Pues fíjate que, bueno, soy Tadeya Aguilar y te acompaño hasta las 10 de la noche. Uprising the Muse es un tema que sin duda pues alcanzó el número uno de la lista Billboard Alternative Song, manteniéndose en esa posición por 17 semanas consecutivas. La letra se traduce como levantamiento rebelión. Tiene un fuerte contenido político y social. Está inspirada en las protestas contra la crisis financiera global de la época, la desconfianza hacia los gobernantes, la manipulación de los medios de comunicación. Y es un himno que invita a la sociedad a no dejarse pisotear, a cuestionar el orden establecido y a unirse contra el control del poder. Vamos a escucharla aquí en Match 100.1 más pop. Conéctate.

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Es Taylor Swift y acabas de escucharla aquí en Match 100.1 más Pop. Conéctate, Matchers. 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Soy Tanella Aguilar, sigo contigo hasta las 10 de la noche. 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Viene ya Benson Boone, es Beautiful Teens. 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Conéctate.

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Acabas de escuchar aquí en Match 100.1 Más Pop. Conéctate a Go Go Dolls con Iris y te cuento cómo va su Summer Tour en este, pues en esta temporada. Soy Tanella Aguilar haciendo match contigo hasta las 10 de la noche. Te cuento que el Summer Tour de Go Go Dolls está activo. Ellos están de gira por los Estados Unidos. Este grupo pues recorre diferentes ciudades y anfiteatros acompañados por la banda invitada Neon Trees, así como lo oyes, del 24 de julio hasta septiembre del 2026. Y bueno, ellos están teniendo presentaciones en diversas localidades. Están como en Lincoln, California, en Boise, en Minneapolis, en Milwaukee y Pittsburgh. Y bueno, están haciendo por ahí algunas dinámicas divertidas, fíjate, con todos sus fans. Después de una racha difícil, porque has de saber que uno de los integrantes estuvo pues con problemas de salud el año pasado, pero bueno, ahora están súper activos, tienen meet and greet, tienen artículos y todo. Muchas sorpresas para todas las seguidoras y seguidores de esta agrupación. Viene a continuación Ariana Grande, es Hater and Made You Love Me. Estás escuchando Match 100.1 Más Pop. Conéctate.

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1: Break My Heart, de Dua Lipa. Acabas de escuchar aquí en Match 100.1 Más Pop. Conéctate, Matchers, participa por un Kid Gamer Match. Hoy cerramos el mes de julio, pero mañana arrancamos con esta nueva promoción que es para ti. Soy Tanilla Aguilar, hago match contigo hasta las 10 de la noche. 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Viene One More Time, estás escuchando Match 100.1 Más Pop. ¡Conéctate!

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0: gracias por seguirme acompañando en este fin de semana. Ya es viernes, machores, fin de mes, por supuesto. Buen viernes y bueno, que la sigas pasando bonito, acompañado de muy buena música. Soy Tania Aguilar. Recuerda escucharnos también a través de la aplicación de iHeartRadio. En unos minutos te cuento qué anda haciendo Katy Perry. Está en Suiza y la está pasando increíble. Todos los detalles te los sigo platicando más adelante. Soy Tania Aguilar. Estás escuchando Match 100.1 más pop. Conéctate.
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es Olivia Dean, acabas de escucharla en Match 100.1 más Pop. Conéctate, So Easy to Fall in Love, Matchers. Viene Katy Perry y fíjate que lo anda dando todo en el escenario. Se encuentra en estos días en Suiza. ¿Qué tal, eh? Soy Tania Aguilar, haciendo Match contigo hasta las 10 de la noche. Pues te cuento, Matchers, que Katy Perry ha estado compartiendo hace unas horas imágenes, ¿no? De cómo han sido sus conciertos, sus presentaciones que anda haciendo. Por ahí la vimos vestida con un short y un top color naranja hasta moño, con la bandera de Suiza, súper contenta, y dice: Suiza, te tengo bastante cariño. Pero algo que verdaderamente dices tú, el cariño de la gente es real, el cariño de tu público lo sientes. Y es que fíjate que Katy Perry ha compartido una foto bastante curiosa, bastante interesante, y yo creo que te llega hasta el corazón, donde todos sus fanáticos dentro de este concierto estaban haciendo con sus manos una señal como de corazón, de amor, ¿no? Y esa imagen la verdad es muy bonita, porque yo creo que no hay una persona que esté haciendo otra cosa más que demostrándole el cariño a esta cantante. Y algo divertido que hizo fue que ella se enfrascó, digamos, se metió como en un tipo de cápsula, algo así, transparente, e hicieron rodar esta cápsula, es como si fuera una botella, un garrafón, así sobre todas las personas que estaban ahí en el concierto. Me imagino que fue súper divertido, ¿eh? Pues vamos a escuchar Hot and Cold de Katy Perry aquí en Match 100.1 más Pop. Conéctate.

Es Bruno Mars, a quien acabas de escuchar con su romanticismo. Risk It All, aquí en Match 100.1 más pop. Conéctate, Matchers. Tengo un pasaporte Match para que vayas a ver a Harry Styles en Ciudad de México. Soy Tanella Aguilar, haciendo Match contigo hasta las 10 de la noche. 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Vamos a escuchar As It Was. Es Harry Styles en Match 100.1 más pop. Conéctate.

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I Like It, es Enrique Iglesias. Estás escuchando Match 100.1 Más Pop. Conéctate. Fíjate que Enrique Iglesias está de descanso en estos días, pero se prepara para gira en Europa y Asia. Soy Tanella Aguilar. Te acompaño en este viernes hasta las 10. Fíjate que se encuentra en este momento en un periodo de descanso de su gira mundial antes de sus próximas fechas en Asia y en Europa. Actualmente, pues el cantante está descansando y tomando tiempo privado junto a su familia en su exclusiva mansión en Miami, Florida, una propiedad de alta seguridad conocida popularmente en la prensa como el búnker de los famosos. Bueno, pues su concierto más reciente tuvo lugar el pasado 28 de junio. Fue pues acá en México, en Monterrey, cuando estaba el torneo más grande del mundo de fútbol. Por ahí se estuvo presentando. Y algo característico de Enrique Iglesias, y él siempre pues tiene como ese detalle de acercarse a una fanática o suben a una fanática a los escenarios, tiene conexión con él, bueno, ya sabes, ¿no? Beso o algo así. De todo sucede en los conciertos de Enrique Iglesias. Él se estará presentando en Kazajistán el 3 de septiembre, el 5 también, luego se va en septiembre 26 hacia Eslovaquia, ¿eh? ¿Qué tal? Vamos a seguir con más música. Viene a continuación Moving to the Sun de Hugo. Le estás escuchando Match 100.1 Más Pop. ¡Conéctate!

Acaba de sonar Lover de Kendrick Lamar y SZA. Estás escuchando Match 100.1 más pop. Conéctate. Buen fin de semana, Matchers. Oigan, tengo un pasaporte Match para que vayan a ver a Rod Stewart. Soy Tanilla Aguilar y hago Match contigo hasta las 10. Pues fíjate que una auténtica leyenda del rock está de regreso en Guadalajara, Rod Stewart. Una de las voces más icónicas de la música, con éxitos como Make It May, Jaya Ching, I'm Sexy, y bueno, muchas más. Él llegará con The Find the Brown este próximo 11 de septiembre al Coliseo GNP Seguros. 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Ve a la página de matchmx.fm para que busques la promoción, participes y ganas. Bien. A continuación, Bring Me to Life. Estás escuchando Match 100.1 más pop. Conéctate.

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0: Agradezco tu compañía en esta noche, Matcher. Soy Tanella Aguilar, haciendo match contigo hasta las 10 de la noche. Oye, recuerda descargar la aplicación de iHeartRadio para que sigas conectando con tus artistas favoritos y cada una de nuestras promociones. Te cuento qué está haciendo Tame Impala en este verano. Hay presentaciones para que vayas tomando nota, ¿eh? Sigue conmigo, estás escuchando Match 100.1 más pop. Conéctate, soy Tanella Aguilar.
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Estás escuchando Match 100.1 más Pop. Conéctate. Es Dracula de Tame Impala la que acaba de sonar, Matchers. Fíjate que Tame Impala tiene una serie de presentaciones en este verano. Te cuento los detalles. Soy Tanella Aguilar, haciendo match contigo hasta las 10 de la noche. Pues te platico, Matchers, que precisamente están ahorita de promoción del álbum. La banda liderada por Kevin Parker promociona su quinto álbum de estudio titulado Dead Beat. Y bueno, han visitado distintos países, pero los conciertos se concentran en arenas y estadios de Estados Unidos y Canadá. La primera mitad de la gira veraniega cuenta con el proyecto Sync Pop de Joe, y bueno, como telonero, mientras que la segunda mitad tendrá la participación de Dominic Fike. Te cuento que estarán el 1 de agosto en Charlotte, en agosto también estarán en Nashville, Minneapolis, Denver, Phoenix, estarán en Vancouver, en otras ciudades. A mediados de septiembre se van a Dallas, tendrán paradas finales en el estado de Texas y bueno, tendrán su cierre de la etapa veraniega en el Toyota Center de Houston el 19 de septiembre. Vamos a seguir, viene ahora Lady Gaga, es Bark Bromance, estás escuchando Match 100.1 más Pop, conéctate. Rah, rah.

es Summer y acabas de escucharlo con Back to Friends aquí en Match 100.1 más pop. Conéctate, Matchers. Viene Dua Lipa y tú sabes que ahorita tiene un festival bastante interesante. Soy Tanay Aguilar, haciendo match contigo hasta las 10 de la noche. Y bueno, ha compartido hace unas horas, estamos de vuelta. No puedo creer que estemos a punto de empezar nuestra séptima edición del Sunny Hill Festival. Fui al sitio del festival anoche, dice, para ver todo antes de que todo empiece hoy. Estoy absolutamente emocionada, sintiéndome tan increíble, orgullosa de nuestra familia y de todo el equipo por todo lo que se ha dedicado a hacer que esto suceda. Y para hacer el ayer aún más mágico, me convertí en madrina, ¿eh? Entonces, ahorita está haciendo este festival. Recuerda que ella tiene también una cuenta de donde ella comparte libros, su pasión y cuenta historias y muchísimas otras cosas. Entonces, ahorita están, digamos que de manteles largos. Viene ya Don't Start Now de Dua Lipa. 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

colaboración de Ariana Grande y Nicki Minaj es Side to Side. 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Conéctate, Matchers. Tengo un pasaporte Match K-Pop. Akira Yamaoka. ¿De qué se trata? Soy Tania Aguilar, sigo contigo. 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Viene ya Timber City, es Self Aware. 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

Acabas de escuchar a Golden The Hundreds aquí en Match 100.1 más Pop. Conéctate, Matchers. Soy Tanella Aguilar haciendo match contigo hasta las 10 y te recuerdo que es importante que descargues la aplicación de iHeartRadio y nos guardes en la sección de memorias para que puedas seguir haciendo match con nosotros, con tus artistas, participar promociones, si te vas de viaje, de intercambio, lo que hagas para que nos puedas escuchar en cualquier lugar. Bueno, vamos a escuchar a continuación, viene One Direction y te cuento que pues un poquito de lo que están haciendo. Harry Styles está ofreciendo una esperada serie de 6 conciertos en el estadio GNP Seguros de acá de la Ciudad de México. Niall Horan, él participa en eventos musicales importantes de la temporada, como presentarse de headliner en el Summertime Bowl en este 2026. Louis Tomlinson y Zayn Malik, bueno, continúan trabajando en sus respectivas carreras musicales y proyectos en solitarios tras los lanzamientos de sus producciones de este año. Vamos a escuchar. A continuación viene What Made You Beautiful de One Direction.

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0: Crackers, hemos llegado a la recta final de este programa. Me voy súper contenta, soy Tanella Aguilar, agradecida de tener la oportunidad de acompañarte mañana, tarde, noche, ¿verdad? En este tiempo agradezco de todo corazón a este lugar, a este espacio, a estas cabinas, a ti que me permitiste acompañarte a la escuela, al gimnasio, al trabajo, a una cita de negocios, como quiera, y a través de la aplicación de iHeartRadio. Te mando muchos besos y bendiciones. Me despido de ustedes definitivamente y obviamente pues total agradecimiento a esta empresa que me dio muchísimo, que me hizo crecer, que me dio la oportunidad de estar en distintas estaciones, de poder estar contigo en las activaciones de nuestras dos marcas. Bueno, te mando un abrazote y obviamente todas las bendiciones del mundo. Ojalá que volvamos a coincidir. Soy Tanella Aguilar. Hasta siempre. 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
1: Ya, sabadito, por fin a descansar mi macho y a disfrutar, ¿no? A los que nos toca chambear, pues a darle con todo. Oigan, en instantes les estaré platicando cómo saber si una relación necesita más atención, necesitas ponerle más ganas. Todos los detalles en unos instantes, mi macho. A partir de este momento te voy a platicar, pues vaya, todos estos trucos y maneras de saberlo, ¿ok? Soy Mitch Pereira y te acompaño hasta las 10 de la mañana aquí en el Match Morning de Match 100.1. Pop, conéctate, bienvenidos.
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Es el Match Morning de Match 100.1 más Pop. Conéctate, mi Matcher. ¿Saben cómo saber si una relación necesita atención? Todas las parejas tienen diferencias, pero hay señales que no deberían volverse parte de la rutina ni normalizarse, Matcher. Te lo voy a platicar. Soy Mitch Peregrina, desde las 6 de la mañana contigo hasta las 10 todos los días aquí en el Match Morning. Y una de ellas es la desconexión emocional. Cuando pasas semanas sin momentos de intimidad, ya casi no hay conversaciones profundas o dejan de disfrutar tiempo de calidad juntos, Matcher, para que lo tomen en consideración. Otra señal es cuando el trabajo, las obligaciones o cualquier otra prioridad siempre quedan por encima de la relación, dejando a la pareja en segundo plano de forma constante, así que aguas. También es importante prestar atención cuando desaparecen los pequeños detalles. Un mensaje, un abrazo, una muestra de cariño o un simple ¿cómo estuvo tu día? Es súper importante, Matcher. Así que ten cuidado, toma precauciones. Y por último, si tú comienzas a sentir una fuerte atracción por otra persona, puede ser una oportunidad para preguntarte si algo está faltando en la relación actual, en lugar de ignorar lo que estás sintiendo. Así que toma cartas en el asunto para que pues, no pase nada mala, macha, ¿ok? Si es que quieres seguir en la relación, claro, ¿no? En fin, vámonos ahora con buena música. Lady Gaga y Bruno Mars con Die With A Smile, lo que escuchamos aquí en el Match Morning de Match 100.1 más Pop. Conéctate.

0: Miss Natures, good morning por la mañana. Aquí en el Match Morning de Match 100.1 más Pop, conéctate. La música no para en unos instantes. Venimos con noticias porque también quiero que te lleves un regalito, Matcher. Boletos para conciertos, te platico cómo ganártelos aquí en el Match Morning de Match 100.1 más Pop, conéctate. Soy Mitch, contigo hasta las 10 de la mañana todos los días.
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Coldplay con Viva la Vida, quien escuchamos en el Match Morning de Match 100.1 más Pop. Conéctate, mi Matcher, y tenemos regalitos para ustedes. Ajá, ajá, regalitos para ustedes. Soy Mitch Peregrina, contigo hasta las 10 de la mañana todos los días, mi Matcher. ¿Y qué crees? 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En lo que ustedes se van conectando, nos vamos a ir con más aquí en el Match Morning de Match 100.1. Más Pop, conéctate, excelente mañana de sábado, Matcher.

0: Harry Styles con Acid Was en el Match Morning de Match 100.1 más Pop. Conéctate y atención, mis Harrys, porque Harry llega a la Ciudad de México con una tienda temporal llena de mercancía exclusiva. Y lo mejor es que no necesitas boleto para entrar, que no se lo pueden perder. Les traigo todos los detalles. Soy Mitch Peregrina, desde las 6 de la mañana hasta las 10, todos los días aquí en el Match Morning. Y la Pop-Up Store oficial estará abierta del 31 de julio, o sea, ayer, hasta el 10 de agosto, Matcher. Es de 11 de la mañana a 7 de la noche. Se ubicará en la calle General Prim número 30, Colonia Juárez, en la CDMX. Así que los fans van a encontrar playeras, sudaderas, gorras, bolsas de tote, vinilos, posters, artículos coleccionables. Así que no se lo pueden perder. Los precios andan en 300 pesos aprox, para que se vayan preparando y pues puedan comprarse algo de este, un recuerdito de esta era donde Harry Styles viene a México. Vámonos ahora con más artistas. Match llega Alex Warren con Ordinary en el Match Morning de Match 100.1 más Pop. Conéctate, excelente fin de semana, Match.
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Estás en el Match Morning de Match al 100.1 más Pop. Conéctate con The Weeknd y Daft Punk, Starboy, lo que acaba de sonar mi Matcher. Y te voy a compartir unos consejitos para que te empieces a sentir mejor, recobres la energía. Empecemos con deshacerte de lo que ya no usas, Matcher. Fuera las malas vibras y que entren cosas nuevas. Si eres de los que acumula, híjole, te va a costar, pero tienes que hacerlo. Ahora, puedes desechar las cosas rotas o en mal estado. Esto es súper importante. Hay veces que guardamos algo roto que dices, es que me va a servir para X o Y. ¡Ya tíralo! ¡Ya tíralo! Así que, pues nada, Matcher. Hay que deshacerse de las cosas que ya no se ven bien. Y por último, retira de tu hogar las cosas acumuladas. Cosas que ya no ocupas, cosas que no necesitas, cosas que llevan rato ahí que nada más no. ¡Ya tíralo! Ya no lo necesitas, Matcher. ¿Ok? En fin, vámonos ahora con Sarah Larson, Midnight Sun, lo que escuchamos en el Match Morning de Match 100.1. Más pop, conéctate, canción.

0: Mis matchercillos y matchercillas, escuchas el Match Morning de Match 100.1 más Pop, conéctate. Y oigan, les traemos, por supuesto, más buena música. En unos instantes vienen 30 minutos de música sin parar para ti aquí en el Match Morning de Match 100.1 más Pop, conéctate. Yo soy Mitch Peregrina, todos los fines de semana contigo hasta las 10 de la mañana.
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1: Mis machos, bienvenidos a una hora más de música en el Match Morning de Match 100.1 más Pop. ¡Conéctate! ¿Qué de Oni? ¿Cómo estás? Espero que bien. Saluditos a mis cumpleaños de este sabadito, fin de semana. Pásenla bien, échenle todas las ganas. Si van a chambear, a echarle todo el power, Matcher. Y a disfrutar en la tardecita, que es fin de semana, ¿no? En instantes estaremos hablando de quién gana. Existe una cultura fascinante de enterrar a sus muertos en ataúdes de fantasía, Matcher. No se lo pueden perder. Soy Mitch Peregrina. Te acompaño hasta las 10 de la mañana aquí en el Match Morning de Match 100.1. Más Pop, conéctate. 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

Haters, buenos días. Es Arena Grande con Hater, Dara y Major Lamy, lo que acabamos de escuchar. Y oigan, que en Ghana existe una cultura fascinante de enterrar a los muertos en ataúdes de fantasía, como Abebu Adekai, así se llama esto, ¿no? Significa caja de proverbios. Representa básicamente una tradición artística y funeraria, Major, muy peculiar, porque lo que hacen es que sus ataúdes están esculpidos a mano. Y no son simples cajas, sino verdaderas obras de arte que celebran la vida del fallecido en lugar de lamentar la muerte. Yo soy Mitch Pereirina, contigo desde las 6 de la mañana hasta las 10 aquí en el Match Morning. Y todo esto, Matcher, va ligado muchas veces a la profesión, a las aspiraciones de la persona. Por ejemplo, en cuestión de profesión, un pescador puede ser enterrado en un pez enorme, o sea, su ataúd tiene figura de un pescado. Un agricultor en una mazorca de maíz, un conductor de autobús en un automóvil. O sea, ya ven para dónde va la cosa. Yo, por ejemplo, que soy locutor de radio, no sé, en una caja que sea una radio, ¿no? toco madera, todavía no. Pero vaya, está muy interesante. ¿Ustedes qué tipo, si tuviéramos que imaginar, qué tipo de, cuál sería la figura que los representaría, Metro? Los escucho a través del micrófono de iHeartRadio por redes sociales.

Bruno Mars con Risk It All en el Match Morning de Match 100.1 más Pop. Conéctate. ¡Ah, qué inspiración, mi Match Rick! Y esta canción que nos habla del amor y de arriesgarlo todo, ¿no? Y oigan, les voy a compartir, ¿qué hacen las parejas que duran más? Así es, ¿qué se dicen? ¿Qué hablan? Para que tengan los trucos, los hacks. Yo tengo 11 años de relación y les confirmo que sí funcionan. Soy Mitch Peregrina, contigo hasta las 10 de la mañana todos los días. Y empecemos con... Dicen la frase, esto me hizo sentir inseguro, ¿podemos hablarlo? Decir lo que duele sin atacar es difícil, pero pedir, hablar es confianza, mature. Las parejas que se animan a mostrarse vulnerables crecen. También funciona el, estoy enojado, pero no quiero hablarte mal, hablemos después. También este tipo de pausas ayudan a que la gente pues no saque algunas cosas que no quiere decir y luego se arrepienta. Sigue el, ¿quieres que hagamos algo distinto como pareja? No esperar a que todo esté mal para cambiar, mature, ¿ok? Probar cosas nuevas también es una forma de elegirse, así que te lo recomiendo. ¿Cuál agregarías tú? ¿Cuál quitarías? Yo agregaría un te escucho. O sea, escuchar sin interrumpir a la persona, poner atención, eso es muy importante para la pareja siempre. En fin, vámonos a escuchar a Joe con The Beginning en la canción número 4 de la hora aquí en el Match Morning de Match. Siempre

0: Machorcillos y Machorcillas, casi cerramos esta hora de música aquí en el Match Morning de Match 100.1 más Pop. Conéctate y te traigo más información, más datos curiosos y mucho, mucho, mucho más en unos instantes. Soy Mitch Peregrina, te acompaño hasta las 10 de la mañana aquí en el Match Morning de Match 100.1 más Pop. Conéctate.
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Hola, hola, mis matchers, es Flo Rida con Bright Round, lo que acabamos de escuchar, y vamos a compartirte de una vez qué comer cuando no te sientes bien aquí en el Match Morning de Match 100.1 más Pop. Conéctate. ¿Están listos? Soy Mitch Peregrina, te acompaño hasta las 10 de la mañana como todos los días. Y bueno, empecemos con, si tienes dolor de cabeza, te recomendaría comer bananas, macho. ¿Tienes estreñimiento? Come manzanas. ¿Tienes inflamación en el cuerpo? Piña cae increíble. ¿Estás deshidratado o deshidratada? Come pepino. ¿Tienes mala memoria? Empieza a comer más arándanos. ¿Tienes cabello quebradizo? Más pimientos. ¿Tienes hinchazón abdominal? Yogur. También, si tienes insomnio, come más kiwis. Si te falta energía, come naranjas. Si te duelen las muelas, come clavos de olor. Estos son trucazos de la abuela que tienes que empezar a aplicar a la de ya. Ahí están las recomendaciones. ¿Cuál agregarías? ¿Cuál me recomendarías tú? Te escucho por el micrófono de iHeartRadio, por redes, Mitch Peregrina, Match Radio, HQ, los estoy leyendo. Vámonos ahora con Hugel. Moving to the Stone, lo que escuchamos aquí en el Match Morning de Match 100.1 más Pop. Conéctate. Esa es la canción número 7 de la hora.

Dua Lipa con Break My Heart en el Match Morning de Match 100.1 más Pop. Conéctate. Y oigan, ¿se imaginan copiar la luna de miel de Dua Lipa por Italia? Quien se vaya a casar, quien piense casarse, esto se los voy a recomendar. Soy Mitch Peregrina desde las 6 de la mañana hasta las 10 todos los días aquí en el Match Morning. Y la cantante hizo esta ruta que parece sacada de Pinterest Matcher. Mar, pueblos italianos, comida, historia y lugares no tan obvios. Está bien interesante. Empecemos con el en Palermo Metro, Sicilia, una ciudad con mercados llenas de vida, arquitectura. Ahí empezó la ruta. De ahí te vas a Scopelo, una cala con rocas, agua azul y ambiente mediterráneo. De ahí te vas por carretera en ferry de Sicilia a Nápoles Metro, salida de noche y llegando al amanecer. Después te vas a ir a la costa amalfitana. Cierras en la conca del Marini Metro, que son una de las zonas más tranquilas de por allá. Después te vas a ir a la costa de Lacio, con uno de los lugares menos turísticos, como la Dispoli, castillos, pueblos medievales, vistas al mar, así que está bastante bonito. Y con esto ya estarías casi que cerrando la ruta que hizo Dua Lipa en su luna de miel. Una de las paradas especiales fue el Porto Ercole, un puerto cercano a la Toscana. Así que, pues vaya, ahí tienes cómo hacerle, cómo agarrar la ruta de Dua Lipa para irte de luna de miel también. Si quieren todos los detalles, se los paso por Instagram, @MitchPereirina, y síguenos en @MatchRadioHQBMatcher. ¿Tú agarrarías esta ruta? ¿La copiarías? Te escucho por el micrófono de iHeartRadio. Vámonos ahora con Dominic Fike, Baby Doll, en la canción número 9 de la hora aquí en el Match Morning de Match 100.1 más Pop. Conéctate.

Arrancamos este día contigo aquí en el Match Morning de Match 100.1 más Pop Conéctate. Calvin Harris con This Is What You Came For en conjunto con Rihanna, lo que acabas de escuchar. 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Así que ahí nos estamos conectando. Mientras, nos vamos con Eilid, otra de las icónicas bandas que también debutó a Matcher con un récord histórico en plataformas digitales. Las escuchamos con It's Me aquí en el Match Morning de Match 100.1. Más Pop, conéctate.

0: Matchers, ellos y Matchers, y ya casi cerramos esta hora de música aquí en el Match Morning de Match, 100.1 Más Pop. Conéctate y te traigo más información, más datos curiosos y mucho, mucho, mucho más en unos instantes. Soy Mitch Peregrina, te acompaño hasta las 10 de la mañana aquí en el Match Morning de Match, 100.1 Más Pop. Conéctate.
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3: ¿Cómo estamos? Arrancando en la mañana. ¡Feliz cumpleaños! A quienes cumpleaños el día de hoy, quien está haciendo algún logro, ¡felicidades! Si estás vivito, coleando, caminando conmigo, escuchándome nada más, significa que los oídos nos funcionan perfectamente o casi perfectamente, y eso es bastante bueno, machos. ¿Y qué crees? Vamos a hablar del famoso Spider Hierba. Es Snoop Dogg vestido de Spider-Man. Sí, se hizo viral, macho, y les voy a platicar toda esta información arrancando las 8 de la mañana aquí en el Match Morning de Match 100.1 más Pop. Conéctate. Soy Mitch Peregrina, contigo todos los días hasta las 10 de la mañana.
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es el Match Morning de Match 100.1 más Pop. Conéctate. Buena mañana, familia Matcher. ¿Cómo estamos? Es un gusto acompañarte con un montón de buenas rolitas. Buenas rolitas, es Olivia Jean con So Easy to Finally Love, lo que acabamos de escuchar. ¿Cómo estás? Esperemos que de lujo, disfrutando de esta mañana de sabadito. Por fin llegó el fin de semana, Matcher, y tenemos un montón de cosas que platicar con ustedes. Por supuesto, les traemos sorpresas. Ya fue el concierto ayer, el primer concierto de Harry Styles, que la neta nos dejó impresionados a todos. Hubo un recibimiento espectacular y se ve que todos los fans de la Ciudad de México y los que se dieron tarea de acudir, Matcher, se la pasaron espectacular. La neta es que qué bueno, y pues nada, a gozar los próximos eventos, Matchers. Y yo les traigo otra noticia de uno de nuestros artistas, Match, que también nos da mucha risa, Matcher, porque se trata de Snoop Dogg, ya que acaba de hacer un personaje llamado Spider Hierba. Sí, el legendario rapero estadounidense sorprendió a todos sus seguidores al compartir un video donde aparece caracterizado como una peculiar versión de Spider-Man, con un llamativo traje verde que reemplaza la tradicional araña en el pecho y posando con un cigarro en un rascacielos, Matcher. El artista, pues obviamente, desató una locura con este meme. Si lo quieren ver, se los comparto por Instagram, @MitchPereirina, y síguenos en Match Radio HQ, Matcher. En fin, vámonos ahora con Bruno Mars. Suena The Lazy Song en la canción número 2 de la hora aquí en el Match Morning de Match 100.1. Más Pop, conéctate.

Taylor Swift con The Fate of Ophelia en Macha 100.1 más Pop. Conéctate sábado, fin de semana, Macha. Son las 8:12, Macha, este 1 de agosto. ¿Cómo estabas? Espero que súper bien. Y oigan, la gente está empezando a usar LinkedIn, Macha, como aplicación de citas. Mitch, ¿qué es esto de LinkedIn? Pues bueno, es un lugar, una plataforma donde la gente se dedica a buscar a profesionales, a buscar chamba. Tú pones ahí a qué te dedicas, tus habilidades, puedes mandar currículums, etcétera. Pues ahora la gente dijo, pues me gustó esta cosa para ligar, pero ¿por qué razón? Pues bueno, resulta que en Estados Unidos 1 de cada 8 trabajadores comenzó una relación a Immature y el 22 intercambió mensajes amorosos. La gente piensa que ahí puedes tener toda la información profesional y aparentemente puedes saber directamente a qué se dedica esa persona, cuáles son sus afinidades, cuáles son sus gustos, y con esto, pues vaya, es como la gente se enamora básicamente por a lo que te dedicas. Fíjate nada más, qué interesante, Macho. ¿Le entrarías a esta onda de enamorarte con alguien por LinkedIn? En fin, vámonos ahora con Billie Eilish. Suena Birds of a Feather, canción 3 de la hora aquí en el Match Morning de Match 100.1. Más pop, conéctate.

0: Billie Eilish, aquí en Matcha 100.1 más Pop Connected, Beards of a Feather, así se llama la canción, Matcher. 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Les platico los detalles a las 8 de la mañana con 24 minutos aquí en el Match Morning de Match 100.1 más Pop Conéctate.
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El Match Morning de Matcha 100.1 más pop. Conéctate de San Paul con I'm Still in Love with You, Matcha. Lo que estás escuchando ya son las 8:24 minutos desde Culiacán. Buen sabadito, primero de agosto, arrancando un mes más. 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Vámonos ahora mientras con el éxito de Temper City, Self Aware, en la canción número 6 de la hora aquí en el Match Morning de Match 100.1. 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

El Match Morning de Match 100.1 más Pop Conéctate, lo que estamos escuchando. Sabrina Carpenter con Man Child, ya a las 8:35 minutitos. Y te voy a compartir pequeños hábitos que ayudan a disminuir la ansiedad financiera. Si eres de los que vive como que un poquito como que a la defensiva, como de que no sabe ni qué va a pasar con su dinero, o al final de la quincena, Matcher, te voy a dar estas recomendaciones. Empecemos con crear un fondo de emergencia, aunque sea mínima. No importa si empiezas con mucho o con poco, saber que existe este colchoncito para imprevistos disminuye tu ansiedad más de lo que imaginas. ¡Órale! ¡Qué interesante! De ahí nos vamos con dejar de seguir cuentas que activan tu ansiedad. A ver, seamos honestos, en redes sociales hay gente que aparenta que tener toda la vida resuelta, cuando la realidad es que no es así, Matcher. Todos tenemos problemas. Entonces, si algo te causa mucha ansiedad, alguna persona, algún creador de contenido, te recomendaré dejar de seguirlo para que evites esa ansiedad. Y por último, automatiza lo que puedas. Trata tus ahorros, inversiones y gastos fijos como una suscripción. Cada decisión extra consume energía, Matcher. Así que automatízalo. Significa tener una cosa menos de que preocuparte. Nada más. ¿Cuál agregarías a tu vida? ¿Cuál me recomendarías? Te escucho por Instagram, Mitch Peregrina, Match Radio HQ. Vámonos ahora con Justin Bieber, Nicki Minaj, Beauty and the Beast en el Match Morning de Match 100.1 más Pop. Conéctate, canción número 11 de la hora.

0: Olivia Rodrigo con Stupid Song en el Match Morning de Match 100.1 más Pop. Conéctate, canción número 15 de esta hora de música Matcher. Y en unos instantes te traigo música continua después de escuchar a nuestra Olivia Rodrigo, que por si no lo sabías, la artista aparentemente ya anda de novia Matcher. Fíjate nada más. A las 8 de la mañana con 52 viene música continua sin parar para ti. 30 minutos aquí en el Match Morning de Match 100.1 más Pop. Conéctate. Soy Mitch Peregrina contigo hasta las 10 todos los días.
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5: Es el Match Morning de Match 100.1 Más Pop, conéctate. 8:51 minutitos ya de la mañana, Matcher, en este sábado, fin de semana, Match, primero de agosto. Y les traigo, por supuesto, más noticias interesantes en el transcurso de la siguiente hora. Hablaremos de que en Francia hay una ley ahora que dice que le dice a los supermercados que donen los alimentos aptos para consumir a lugares en lugar de tirarlos, Matcher. No se lo pueden perder. A las 9 de la mañana con 5 les traigo toda la información acá en el Match Morning de Match 100.1. Más pop, conéctate, que tengas un excelente fin de semana, Match, y arranque de mes, mi Matcher.

El Match Morning de Match 100.1 más Pop. Conéctate con Tame Impala. Esto se llama Drácula. Lo que escuchas son las 9:04 en este sábado. Gran fin de semana, Match. Y Medbachers Francia convirtió en ley que los supermercados estén donando los alimentos aptos para consumo en lugar de tirarlos, apoyándose quienes más lo necesitan. ¡Órale! Me encanta esta noticia. Vamos a platicar de Matchers. Soy Mitch Peregrina. Te acompaño desde las 6 hasta las 10 todos los días aquí en el Match Morning. Y desde el 2016, estos supermercados grandísimos han básicamente tirado, Matcher, la comida y hay muchísimo desperdicio. Por lo tanto, organizaciones benéficas se estuvieron organizando para que les entregasen estos alimentos que son seguros para el consumo en vez de desecharlos. La medida busca reducir el desperdicio de comida y apoyar a personas en situación de vulnerabilidad, Matcher. Y aunque los alimentos ya no son aptos, no se pueden donar, la legislación convirtió a Francia en uno de los países pioneros en el combate al desperdicio alimentario. Así que, qué buena onda. Ojalá por acá en México también existiera algo así. Sé de algunos restaurantes que de hecho donan algunos alimentos, donan panes, y eso se me hace bastante cool, bastante bueno, Matcher. Bien por todos, Matcher. ¿Quién puede hacerlo? ¡Qué maravilla! En fin, vámonos ahora con música. Llega esta carga de Maroon 5, This Love, en la canción número 2 de la hora aquí en el Match Morning de Match 100.1. Más pop, conéctate.

0: The Weeknd, Save Your Tears en el Match Morning de Match 100.1 más Pop. Conéctate, 9:16 ya de la mañana, Matcher. Sabadito, fin de semana, Match, 1 de agosto. Y oigan, les traigo en unos instantes a las 9:22. ¿Qué onda con dormir, Matcher? Porque, ¿qué pasaría si dormir poco hiciera que una dieta funcionara peor? ¡Órale! ¿Sabías esto? Que tal vez no estás bajando de peso porque no duermes bien. Te voy a platicar los detalles a las 9:24 aquí en el Match Morning de Match 100.1 más Pop. Conéctate, soy Mitch Peregrina, contigo hasta las 10 todos los días.
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el Match Morning de Match 100.1 más Pop. Conéctate con este rolón a cargo de Green Day, Boulevard of Broken Dreams, la que estás escuchando. Ya son las 9:24 minutos de la mañana, Matcher. Buenos días, sabadito, fin de semana, Match, primero de agosto. Y oigan, les traigo una noticia que seguramente los va a sorprender, porque saben que dormir poco hace que la dieta funcione peor, y aunque comas las mismas calorías o menos, Matcher. Ok, a ver, va un tema que probablemente para muchos que están intentando bajar de peso les va a llamar la atención, así que pongan atención. Pues bueno, resulta que hay un estudio donde participaron 10 adultos con sobrepeso, Matcher, bajo una dieta con reducción de calorías durante dos periodos de 14 días. En una etapa dormían con una oportunidad de sueño de 8.5 horas por noche, y en otra solamente 5.5 horas. El resultado fue que los que durmieron bien bajaron 1.4 kilos de grasa, y los que durmieron mal, 0.6 kilos, o sea, menos de la mitad, Matcher. Así que créeme cuando te dicen que dormir es una parte fundamental. Dormir tus 8 horas, levantarte y hacer actividad física, vaya que te pega el sol, son cosas buenísimas para que pues obviamente puedas bajar de peso, Matcher, dentro de los muchos otros beneficios que tiene el dormir mejor. En fin, vámonos ahora con Ariana Grande, Hate That Image Love Me. La canción se dice esta hora aquí en el Match Morning de Match 100.1 más Pop. Conéctate.

Estás en Macha 100.1 más. Papo, conéctate con The Kid LAROI y Justin Bieber. Stay, lo que acabas de disfrutar, mi Macher. Buena mañana para todos y te traigo reglas para una relación sana, Macher. Así es, reglas que debes empezar a aplicar para tener, pues, un buen desempeño en tu relación. Empecemos con nunca discutir frente a otros, Macher. Esto, pues, hará que cuiden su orgullo, que cuiden su personalidad, que cuiden a la otra pareja y que ninguna persona los vea mal, macho. Por eso, ¿no? Ahora, siguiente. No se vayan a dormir peleados. Abrácense siempre antes de dormir. Se resuelve la discusión y dormimos bien. Seguimos con miren sus finanzas juntos, Matcher. Construyan el futuro en equipo. Esto es súper importante. Ahora vamos con no dejes que un mal día te haga olvidar los buenos, porque a veces pasa que uno dice, oye, es que ya me atrae hasta la coronilla, pero te olvidas de los 10 buenos, ¿ok? En fin, vámonos con quien justamente está armando la vida con su pareja. Es Taylor Swift con I Knew It, I Knew You en el Match Morning de Match 100.1 más Pop. Conéctate, canción número 12 de la hora. You.

0: Sara Larson, Midnight Zone en el Match Morning de Matches y un punto uno más. Pop, conéctate con esta canción. Casi que despedimos el programa Mi Matcher. Te traigo 30 minutotes de música continua en unos instantes a partir de las 9:52. Me voy a despedir, pero a partir de las 9:50 la música no para, ¿ok? Ya son las 9:45 minutitos en Culiacán a través de Matches y un punto uno más. Pop, conéctate. Buena mañana.
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Family Matcher, yo me paso a despedir. Esto fue es la canción de Miley Cyrus, Flowers. Y te dejo con pura buena música aquí en Match 100.1 Más Pop. Conéctate. Gracias por dejarme acompañarte en el Match Morning. El día lunes a partir de las 6 de la mañana estamos nuevamente conectados. Y mientras te dejo con Karen López desde las 10 de la mañana hasta las 2 de la tarde. Joana Martínez de 2 de la tarde hasta las 4 estará contigo, y de 4 a 8 tenemos el conteo Match con las 30 canciones más votadas de la semana. Los dejo ahora con Alexander Stan para cerrar el programa. Esto se llama Mr. Sex Beat en la canción número 15 de la hora aquí en el Match Morning de Match 100.1 Más Pop. Conéctate.

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Esto es Match 100.1 más Pop. Conéctate. Acabas de escuchar a Justin Bieber con Sorry. Feliz sabadito relax para todos, Matchers. Ya a las 10 de la mañana con 26 minutos. Excelente sábado. Yo soy Karen López. Los acompaño hasta las 2 de la tarde. Oigan, Matchers. 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Y vamos calentando motores porque seguramente Benson Boone va a cantar esta canción que está sonando. Beautiful Things en Match 100.1 más Pop. Conéctate.

Esto es Match 100.1 más pop. Conéctate con Drake. One Dance es lo que acabas de escuchar. Oye, Matcher, lo que viene a continuación es el grupo Eilidh. Ellas son 5 chicas de este grupo de K-pop Matchers. Y les cuento de dónde viene su nombre. Soy Karen López, hasta las 2 de la tarde haciendo Match con ustedes. Y el nombre viene de la frase en inglés: I will be it. Yo seré eso, mostrando la idea de que pueden convertirse en cualquier cosa especial. Por eso se llaman Eilidh, como que la contracción de I will, I'll, con el it. Así que, ahí está, Matchers, el significado de su nombre. Y de hecho vamos a escuchar su sencillo It's Me, que destaca por el estilo techno rave de esta canción. Y fue un cambio audaz de un sonido pop tierno que venían manejando desde el inicio de su carrera, Matchers, y les funcionó bastante bien este cambio de ritmo en It's Me. Vamos a escucharlas aquí en Match 100.1 más pop. Conéctate.

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2: ¿Qué onda, Matchers? Esto es Match 100.1 más pop. Conéctate, feliz sabadito. Relax para todos. Yo soy Karen López haciendo match hasta las 2 de la tarde. ¡Hasta las 4! Hoy me voy hasta las 4, Matchers. No me acordaba. Aquí, ya. Ya recordando que los voy a estar acompañando toda esta tarde, Matchers. Así que, bueno, hasta las 4 que arranquemos con el conteo Match. ¿Sale, vale? Así que quédense conmigo y en este momento vamos a arrancar 20 minutos de música sin parar, sin comerciales con Bruno Mars. Nothing on You en Match 100.1 más pop. Conéctate.

Esto es Match 100.1 más pop. Conéctate con Self Aware, Temper City. Lo que acabas de escuchar, Matcher, ya a las 11 de la mañana con 5 minutos. Excelente sabadito, relax para todos. Oigan, Matchers, ¿ya vieron a Pitbull de hace 20 años? Él subió unas fotos en su cuenta de Instagram, Matchers, de cuando estaba iniciando su carrera musical. Soy Karen López, hasta las 4 de la tarde este sabadito relax haciendo Match contigo. Y pues el rapero subió estas fotografías junto a Lil Jon. Y el motivo es que está promocionando su gira actual con el mensaje más de 20 años volviéndonos locos. Y arroba a Lil Jon, los veo en el tour. Él es el mentor de Pitbull, Matchers, el responsable directo de lanzar su carrera. El viaje musical de Pitbull no se entendería sin él, por eso giran juntos y mantienen esta profunda amistad desde hace más de 20 años. Y es impactante, Matchers, que se mantienen jovenazos, que nos pasen el elixir de la eterna juventud, porque la verdad es que Pitbull se ha mantenido súper, súper bien. Ustedes juzguen, vayan a su cuenta de Instagram y pueden ver, pues, lo bien que se veía hace 20 años y todavía. Vamos a escucharlo con Time of Our Lives aquí en Match 100.1 más pop. Conéctate. 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

es Match 100.1 más pop. Conéctate con Alex Warren, Ordinary, lo que acabas de escuchar. 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Viene Sabrina Carpenter para continuar en este sabadito relax con Please, Please, Please en Match 100.1 más pop. ¡Conéctate!

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Esto es Match 100.1 más pop. Conéctate con Adele, Someone Like You, lo que acabas de escuchar. Oye, ya ves que Adele va a debutar como actriz en la película Cry to Heaven. ¿Cuándo se va a estrenar esta peli y de qué se trata su personaje? Lo tienen muy en secreto, Matchers. Soy Karen López, los acompaño hasta las 2 de la tarde. Y resulta que sí, el papel específico que interpretará Adele en esta peli Cry to Heaven se mantiene bajo estricto secreto por parte de la producción y del director Tom Ford. Sin embargo, ya se han filtrado algunos detalles interesantes de su rol, porque la trama de la novela de Anne Rice, de la que se basa esta peli, pues gira en torno al mundo de la ópera barroca en Venecia. Entonces, los reportes de la prensa apuntan a que Adele interpretará a una cantante de ópera o a una figura clave de la alta sociedad que interactúa con los protagonistas. Así que, Matchers, pues ahí están algunos detalles y se supone que se va a estrenar en otoño de este 2026, pero a mí se me hace que ya falta bien poquito para el otoño y que no nos dicen fecha exacta. Entonces, pues quién sabe, vaya a ser un poquito más lejos. Vamos ahora a escuchar a Tame Impala. Esto que suena es Drácula en Match 100.1 más pop. Conéctate, feliz sabadito, relax.

Estás en Match 100.1 más pop. Conéctate con Billie Eilish, Wildflower. Lo que escuchaste, Macho. Ya a las 11:38. Excelente sabadito, relax para todos. 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Esto es Match 100.1 más pop. Conéctate, llega Sean Kingston con Beautiful Girls.

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2: 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Conéctate 10 minutos para que den las 12 del mediodía en este sabadito. Relax, Matchers. Oigan, vamos a arrancar media hora de música sin comerciales, sin parar. Vamos a estar escuchando a Eminem, Calvin Harris, Shakira, también Ariana Grande. Quédense conmigo, Matchers, y vamos a arrancar con The Weeknd, Blinding Lights. Y ahorita a las 2 escucharemos a Ariana Grande y platicamos de cómo le ha ido en este estreno de su nuevo álbum. Esto es Match 100.1, más pop, conéctate.

Esto es Match, 100.1 más pop. Conéctate con Shakira, Hips Don't Lie. Oigan, Shakira nos conmovió un chorro cuando publicó el video de su emotiva despedida de los chicos que bailaron con ella en la final del torneo de Football Matchers. Me refiero a los Ghetto Kids. Soy Karen López, os acompaño hasta las 4 de la tarde este sábado. Y después de uno de los momentos más emocionantes del primer show de medio tiempo en el que Shakira participó en este torneo de fútbol, pues ya ven que ella invitó a los Ghetto Kids, que son este grupo de niños procedente de Uganda que bailan increíble, pues los invitó a aparecer en el video musical, a bailar con ella en el show, y también se presentaron en algunos conciertos que dio posteriormente Matchers en Nueva York. Entonces hicieron una hermandad bien, bien bonita, pero pues ellos tenían que regresar a África. Entonces la cantante compartió un video en sus redes sociales en el que quedó registrada la emotiva despedida con abrazos, lágrimas y palabras de agradecimiento. Ellos estaban llorando mucho, Matchers, hicieron llorar a Shakira, y ella les dijo pues que todo iba a estar bien, que los quería muchísimo, los intentó consolar, les agradeció muchísimo. Dice, los veo pronto, no estén tristes porque nosotros seremos amigos por siempre, lo prometo, los voy a llamar cuando lleguen a Uganda. Milan y Sasha, o sea, sus hijos, los van a llamar, les dijo el artista mientras los abrazaba, les secaba sus lágrimas, y también les dijo que tal vez los vea en Madrid, que si se quieren unir a ella al escenario allá en sus shows de Madrid. Matchers, los niños evidentemente tristes, pero con la ilusión de un nuevo encuentro, estuvieron de acuerdo, aceptaron su invitación y pues se despidieron de esta manera, Matchers. Los Ghetto Kids, de verdad que llevaron mucha alegría, nos contagiaron toda su energía y han inspirado mucho con su talento, Matchers, para recordarnos que al igual que ellos hay muchos niños que viven pues en diferentes circunstancias no tan favorables y que tienen un enorme potencial esperando ser desbloqueado, y Shakira, Matchers, les ha prometido siempre, siempre estar al tanto de ellos y apoyarlos. ¿Qué tal? De verdad que se volvió viral este video, Matchers, fue muy, muy emotivo. Vamos a escuchar a Bruno Mars ahora con Risk It All, ya a las 12:13. Seguimos en este sabadito relax en Match 100.1 más pop. Conéctate.

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0: Estás en Match 100.1 Más Pop. Conéctate con Rihanna. La acabas de escuchar, Matcher. Excelente sabadito, relax para todos. Oigan, Matchers, ¿qué creen? ¿Qué creen? Pues ya se llevó a cabo el primer concierto de Harry Styles en la Ciudad de México. ¿Cómo le fue? Ya te cuento. Soy Karen López, haciendo Match contigo hasta las 4 de la tarde. Este sabadito diferente, Matchers. Y Harry Styles tuvo un éxito rotundo en su primer concierto, en su gira en la Ciudad de México, reuniendo a 68,500 personas. Matchers, en este recinto tan impactante de la Ciudad de México, y la verdad es que le faltan 5 conciertos todavía, Matchers, así que va a seguir coleccionando momentos impactantes en nuestro país. Y antes del concierto, Matchers, se le vio comiéndose un panecito junto a su pareja Zoe Kravitz en la colonia Roma, bien a gusto en una banquita. Harry Styles se ha dejado capturar, Matchers, por los fans, y de manera muy natural disfrutando de la Ciudad de México en su estancia, Matchers, porque recordemos que ahora decidió quedarse un buen rato en la Ciudad de México y hacer muchos conciertos ahí en lugar de estar cambiando de recintos en el mismo país. Esto ha decidido en los lugares que decidió presentarse, y la Ciudad de México fue una de ellas. Y aquí en Match, por supuesto que les vamos a tener siempre todos los detalles de la estancia de Harry aquí en México, en Match 100.1 Más Pop. Conéctate, vamos a escucharlo con You and I, que es parte de su, pues, de lo que vivió Matchers, uno de los éxitos en One Direction.
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Esto es Match 100.1 más Pop. Conéctate con Lady Gaga, Paparazzi. Lo que acabas de escuchar, ya a las 12:38 en este sabadito. Relax, Matcher. 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Es gratis, porque está bien padre. 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Soy Karen López, te acompaño hasta a las 4 de la tarde este sabadito diferente, Matchers. 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Funciona como un acceso rápido, Matcher, para que cuando entres a iHeartRadio no tengas que estar buscando lo que quieres escuchar. Está padrísimo. Descarga la aplicación y saluditos a mis Matchers que nos están escuchando a través de iHeartRadio. Muchas gracias. Vámonos con Dua Lipa, Levitating, para continuar este sabadito. Relax en Match 100.1 más Pop. Conéctate. 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
5: Hola, hola, Matchers. Feliz sabadito, relax. Ya faltan 10 minutos para que dé la 1 de la tarde. Soy Karen López en Match 100.1 Más Pop. Conéctate, voy acompañándote hasta las 4 de la tarde. Vamos a arrancar con 20 minutos de música sin comerciales, sin parar, Matchers. Así que quédense conmigo porque vamos a estar escuchando a Olivia Dean, Empire of the Sun, viene David Guetta y vamos a arrancar con Justin Bieber y Daniel Caesar con Peaches. Esto es Match 100.1 Más Pop. Conéctate, feliz fin de semana, Matchers.

Esto es Match 100.1 más pop. Conéctate con Olivia Rodrigo, Stupid Song, en estos 20 minutos de música sin comerciales. Matchers, esta canción es una de las favoritas de Olivia Rodrigo y tuvo un proceso largo de creación, ¿eh? Soy Karen López, te acompaño hoy hasta las 4 de la tarde y es la canción más difícil de su nuevo álbum. El proceso de perfección y mezcla de Stupid Song tomó un año y medio de trabajo. Imagínense, Matchers, desde que la empezaron a crear, desde que la escribieron y la fueron moldeando, grabarla, perfeccionarla, que corrígele esto, que hay que meterle esto, que hay que quitarle este instrumento y que ahora esta voz, que este tiempo. Imagínense todo el proceso de esta canción que duró un año y medio. Y oigan, Olivia Rodrigo anda con todo, va a arrancar su gira el próximo mes, en septiembre arranca.

Esto es Match 100.1 más Pop. Conéctate con Baby Doll de Dominic Fike, que es lo que acabas de escuchar. Feliz sabadito relax para todos, Matcher. 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Viene Bruno Mars para continuar con Treasure aquí en Match 100.1 más Pop. Conéctate.

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Es Harry Styles en Match 100.1 más Pop. Conéctate con Aperture, lo que acabas de escuchar, Matcher. Harry Styles con todo arrancó sus conciertos el día de ayer. Soy Karen López haciendo Match hasta las 4 de la tarde este sabadito relax. Y Harry Styles, Matcher, se presentó ayer en la Ciudad de México y se va a presentar hoy y el 4 y el 7 y 8 y 10 de agosto, Matchers. Le quedan 5 conciertos por realizar en la Ciudad de México. Y de verdad que andamos con toda la fiebre Styles aquí en Match. Estuvo muy padre su primer concierto. He estado viendo varios videos, Matcher. Se tomó el tiempo para dedicar unas palabras de agradecimiento a todas las personas que estaban en el concierto, por agradecerle siempre apoyar a su público mexicano y pues que estaba muy, muy, muy feliz de estar de regreso con esta gira Together Together, Matcher. Pues vamos a escuchar a continuación a Temper City y a prepararnos para lo que se viene en los siguientes conciertos de Harry Styles, que les tendremos todos los detalles. Self-Aware es lo que ya está sonando aquí en Match 100.1 más Pop. Conéctate.

Esto es Match 100.1 más Pop. Conéctate con Sabrina Carpenter. Espresso, lo que acabas de escuchar. Oye, Matcher, lo que viene a continuación es de Sara Larson, que recién lanzó una colaboración. Soy Karen López, haciendo Match contigo hasta las 4 de la tarde este sabadito relax. Y Sara Larson hizo una colaboración con la otra cantante sueca famosísima, Robin, que ha, Matchers, pues ganado fama mundial con el renacimiento de su canción Dancing on My Own. Y han lanzado Talk to Me, Sara, una nueva versión colaborativa del tema original de Robin que se llama Talk to Me. La canción la acaban de lanzar, Matchers, el pasado 28 de julio y ha sido muy bien recibida allá en Suecia, por supuesto, y también pues va ganando terreno poco a poco en otros lugares. Es un remix oficial de Talk to Me, uno de los temas principales del nuevo álbum de Robin, Matchers, y Sara Larson añade un verso completamente nuevo al inicio del tema. Ambas cantantes se unen para interpretar el estribillo a dúo y de hecho la cantaron juntas en el último concierto que hizo Sara Larson en Copenhague, en Dinamarca. Ahí la cantaron en vivo. De verdad que es impactante la carrera de Sara Larson y cómo poco a poco, Matchers, porque ella de verdad que ha picado piedra desde hace muchísimos años, y este 2026 ha sido una locura para ella, y justo esta canción, Matchers, se ha vuelto súper viral. Midnight Sun es lo que ya está sonando de Sara Larson aquí en Match 100.1 más Pop. Conéctate.

0: Christina Perry con A Thousand Years en Match 100.1 más Pop. Conéctate y oye, Matcher, en 3 minutos arranco una hora de música continua, música sin comerciales, así que quédate conmigo en Match 100.1 más Pop. Conéctate.
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2: ¿Qué onda, Matchers? Yo soy Karen López en Match 100.1 Más Pop. Conéctate un sábado diferente, Matchers. Me quedo hasta las 4 de la tarde acompañándolos con excelente música. En esta hora de música sin parar, vamos a escuchar a Taylor Swift, a Dua Lipa, Ariana Grande, Avril Lavigne. También viene Justin Bieber, Eilid y más. Así que quédense conmigo, Matchers. Ya a la 1:56. Provechito para mis machos que están comiendo. Los acompaño en la vacancia de este sábado. Relax en Match 100.1 Más Pop, conéctate.

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Esto es Match 100.1 más Pop. Conéctate con Wiz Khalifa y Charlie Puth. See you again, lo que acabas de escuchar. Oye, Matcher, lo que se viene a continuación es de Taylor Swift para continuar con esta hora de música sin parar, sin comerciales. Y oigan, se dice que no la está pasando nada bien con sus visitas al estadio apoyando a Travis Kelce, su esposo. Soy Karen López. Hasta las 4 de la tarde este sabadito relax haciendo Match contigo. Y pues Taylor Swift ha asumido con mucho gusto su papel como la mejor seguidora y animadora de Travis Kelce, su esposo, pero según un nuevo reporte, la temporada de la NFL puede estar generando mucha presión en Taylor Swift, porque mientras Travis inicia su temporada 14 y posiblemente su última temporada con los Kansas City Chiefs, pues Taylor está apoyando a Travis desde las gradas, pero pues esto le ha traído varios desafíos. Se dice que ha estado un poco presionada porque cada movimiento que hace Taylor está bajo la lupa. Los días de partido la dejan completamente agotada. Esto es lo que dice esta fuente, Matchers, de que Taylor pues está cansada, que sea el centro de atención cuando va a los partidos. Ella quisiera pues pasar un poquito desapercibida y que la atención se centrara en Travis y en el juego, por supuesto, porque los seguidores del fútbol no están contentos de que Taylor pues vaya a los partidos porque llama demasiado la atención y desvía justamente a lo que es importante, ¿no? Pero finalmente también le da promoción a la NFL. Hay muchos fans de Taylor que antes no iban a los partidos y ahora les interesa el deporte. O sea, tiene sus pros y sus contras, pero se dice que Taylor sí está como que viendo esto como un desafío porque quiere seguir apoyando a su esposo. Le gusta mucho ir a verlo, pero pues tampoco le gusta estar siempre siendo tan observada, Matchers. Pues seguramente van a encontrar un equilibrio ahora que están recién casados, Matchers, y poco a poco pues se van a ir acostumbrando. Además, tienen que disfrutar esta temporada porque, como les digo, puede que sea la última de Travis jugando. Vamos a escuchar a Taylor con The Fate of Ophelia para continuar aquí en Match 100.1 más Pop. Conéctate.

Match 100.1 más pop. Conéctate con I Feel It Coming de The Weeknd y Daft Punk. Continuando en esta hora de música sin comerciales, Matchers, ya a las 2:23. Feliz sabadito. Relax. Hoy es sábado de conteo, Match. ¿Qué ocurrió el pasado sábado, Matchers? Yo les cuento. Soy Karen López haciendo Match hasta las 4 de la tarde este sabadito, un sábado diferente. Y fíjense que el sábado pasado en tercer lugar se colocó Tame Impala, el segundo lugar fue para Olivia Rodrigo con The Cure y el primer lugar fue para Olivia Dean con So Easy to Fall in Love. ¿Qué pasará el día de hoy, Matchers? ¿Subirá Olivia Rodrigo al primer lugar o se mantendrá Olivia Dean? Pues no se lo pierdan, a las 4 de la tarde nos enlazamos toda la cadena Match FM en México para llevarles este Top 30, así que Matchers, no se lo pierdan de 4 a 8 de la noche y a las 8 llega Joana Martínez para seguirlos acompañando. ¡Sale, vale! Y vámonos con más música, esto es de Ariana Grande, ya sonando Hey That I Made You Love Me, aquí en Match 100.1 más pop, conéctate.

Estás en Match 100.1 más pop. Conéctate con Lola Young. Acabas de escucharla con Messi. Excelente sabadito relax para todos, Matchers. Seguimos en esta hora de música sin parar. Música sin comerciales. 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Vámonos con David Guetta, Sexy Chic, para continuar en esta hora de música sin comerciales. En Match 100.1 más pop, conéctate.

Estás en Match 100.1 más pop. Conéctate con Hozier, Take Me to Church, para continuar en esta hora de música sin parar, sin comerciales. Y oigan, ya ven que ya empezó la Casa de los Famosos México 2026. Pues la marca de Rihanna estuvo presente, Matchers, porque le mandó un regalito a una de las habitantes. Soy Karen López, hasta las 4 de la tarde haciendo match contigo este sábado. Karina Torres sorprendió a todos sus millones de seguidores porque compartió un video en redes en el que mostró el regalito que recibió por parte de Fenty Beauty, la reconocida marca de belleza que es fundada por nuestra artista match Rihanna. Resulta que Karina compartió que estaba muy contenta y pues presumió este exclusivo paquete lleno de productos de maquillaje y de cuidado de la piel, además de una carta personalizada que le envió el equipo de Fenty Beauty. Matchers, bien, bien afortunada, y Fenty por supuesto haciéndose presente en este proyecto tan famoso aquí en México, la Casa de los Famosos. Vamos a escuchar a Rihanna, Work, ya sonando en Match 100.1 más pop. Conéctate.

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3: ¿Qué onda, Matchers? Esto es Match 100.1 más pop. Conéctate 3 en punto de la tarde. ¡Feliz sabadito! ¡Relax! Yo soy Karen López. Los acompaño hoy hasta las 4, Matchers, con muy, muy buena música. Y además, recordarles que hoy, primero de agosto, arrancamos con nuestra dinámica del mes Gamer Match. ¿Te quieres ganar un kit gamer? Ahorita, Matcher, en cuestión de minutos, en 7 minutos, te voy a platicar cómo participar y ganar. ¡Sale, vale! Quédate conmigo en Match 100.1 más pop, conéctate.

onda, Matchers? Esto es Match 100.1 más Pop. Conéctate con Bruno Mars. 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

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Te deseo mucho éxito y llega Miley Cyrus con Flowers para continuar aquí en Match 100.1 Más Pop. Conéctate.

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Esto es Match 100.1 más pop. Conéctate con Britney Spears Matcher. La acabas de escuchar con Oops, I Did It Again. Y ahora vamos con Olivia Dean, que dice que aún se está acostumbrando, Matchers, a la fama, a su vida como una artista famosa internacional. Soy Karen López, te acompaño hasta las 4 de la tarde y vamos a escuchar a continuación a Olivia Dean, que fíjense que dice que a veces hace falta tiempo para adaptarse mentalmente al éxito. Aunque vaya a la tienda Matchers de la esquina, compra algo y sigue siendo Olivia Dean y se pone unos lentes de sol y ella siente que ya está oculta del mundo, pues la realidad es que dice, sigue siendo mi cara, sigo siendo yo y estoy entendiendo que ya no soy una persona anónima y apenas me estoy acostumbrando a ese nivel de fama. Pero ¿cómo protege su sentido de identidad y su bienestar mental, Matcher? Pues dice, puede que no suene muy romántico, pero soy una persona que ve esto como un trabajo. No siento que esté dentro de una especie de Hollywood. Me encanta mi trabajo. Voy, lo hago y vuelvo a casa donde tengo mi vida y soy una persona al margen de todo eso. Dice que le gusta regar sus plantas en el balcón, ir al pub, o sea, a un bar, así como le dicen allá en Inglaterra, con sus amigos y hacer cosas que está haciendo todo el mundo en Londres, donde ella vive. Y pues dice, curiosamente, al mismo tiempo siento que llevo una vida bastante normal, a pesar de que pues es una artista reconocida internacionalmente, ganadora de un Grammy y toda la cosa. Pues ahí están, Matchers, las declaraciones de Olivia Dean, que siento que está navegando por este mundo de la fama bastante bien. Vamos a escucharla con So Easy to Fall in Love, aquí en Match 100.1 más pop. Conéctate.

Esto es Match 100.1 más Pop. Conéctate con Sabrina Carpenter, Manchild. Y se viene Sam Smith Matchers a continuación, que ya se acerca el momento de verlo en concierto en nuestro país. Soy Karen López. Te acompaño hasta las 2 de la tarde. Hasta las 4 de la tarde, perdón, Matchers. Este sabadito diferente. La costumbre, Matchers. Pero hoy me quedo hasta las 4. Ya estamos en la recta final de mi programa de hoy. Y oigan, pues recuerden que Sam Smith viene a México con su To Be Free Mexico City, que va a ser una serie de conciertos que llegarán al Auditorio Nacional del 17 al 21 de agosto. 17, 18, 20 y 21 para ser más exacta. 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Vamos a escuchar a Sam Smith con Disclosure. Esto es Latch, ya sonando en Match 100.1 más Pop. Conéctate.

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Esto es Match 100.1 más Pop. Conéctate con Justin Bieber. Speed Demon, lo que acabas de escuchar, Matcher, son las 3:51 minutos. Excelente sabadito, relax. Yo soy Karen López y llegó la hora de despedirme. Los dejo con el conteo Match, que arranca ahorita a las 4 de la tarde, Matchers. Nos enlazamos todos los locutores de la cadena Match FM en México para llevarles el Top 30. Así que lo disfruten, que sigan pasando muy bonito fin de semana, Matchers. Les mando besos y bendiciones sanitizados. Y nos escuchamos el día lunes en punto de las 10. ¿Sale, vale? Viene Dua Lipa con Don't Start Now. Con esto me despido y se quedan en Match 100.1 más Pop. Conéctate. Bye, bye.

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1: ¡Bienvenidos, Matchers! ¡Feliz sábado! Yo soy Ailén Rosales de Match 97.9, acompañándolos desde Querétaro. Para comenzar con nuestro Top 30 de esta tarde, las canciones más votadas de la semana, elegidas por ustedes mismos. Vamos a empezar con el lugar número 30, una canción que sonará por primera vez en nuestro conteo. Se trata de Speed Demon, interpretada

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0: Acabamos de escuchar a Coldplay con su clásico del 2002, The Scientist, el primero de nuestros bonus track del día de hoy. Yo soy Mitch Pereirina de Match 100.1 en Culiacán. Buena vibra, Matchers, y los voy a dejar con la posición número 29 de este sábado. Es nada más y nada menos que It's Me de Eilid en el Conteo Match. Más pop, conéctate.
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0: Mis queridísimos Matchers, esa fue Doja Cat con Say So. Yo soy Servando Villa de Match 93.9, saludándolos desde Morelia. Y no se nos vayan, que esto apenas comienza. Y seguimos con más en el Conteo Match. Más pop, conéctate.
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0: En el lugar número 28, escuchemos a Sunbird con 12 to 12. Saludos desde Puerto Vallarta. Yo soy Karen Morales de Match 89.5 en Puerto Vallarta. Y los dejo con House Tour de Sabrina Carpenter en el Conteo Match Más Pop. Conéctate.
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0: Y esto fue de Gracie Abrams con Hit the Wall. ¿Cómo están, Matchers? Espero que muy bien. Por acá Edson Aguirre del Match Morning, The Match 99.3 en la Ciudad de México. Y ahora nos vamos con Back to Friends de Songbird. Lugar número 26 del conteo Match más Pop. Conéctate.
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2: Hello, hello, Matchers. ¿Cómo la están pasando? Yo soy Carla Márquez de Match 97.5 aquí en León. Y qué buenas rolas hemos escuchado hasta ahora, ¿verdad? Estamos apenas en la primera hora y todas las canciones que han salido me encantan. Pero nada de eso sería posible sin ustedes, que votan cada semana por su música favorita. Recuerden que es súper fácil hacerlo, solo tienen que ingresar a matchmx.fm, dar clic en el banner de conteo Match para elegir las canciones que quieran escuchar en este programa. Seguimos con la música, Matchers, y en el lugar número 25, tenemos a Temper City con Self Aware. Estás en el Conteo Match Más Pop, conéctate.
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Acabamos de escuchar Self-Aware de Temper City en el lugar número 25 de nuestro conteo Match. Saludos desde Puebla, ¿cómo están, Matchers? Yo soy Emilio Quiroz de Match 90.1 y para mí es un gustazo estar con ustedes despidiendo esta primera hora de programa. La buena noticia es que todavía nos quedan 3 horas más de música con las rolas más votadas de la semana. Y si tienen peticiones, recuerden mandar sus mensajes de voz a través del talkback de la app de iHeartRadio. Nos encantará, de verdad, nos encantará escucharlos. Vámonos de una vez con el lugar número 24. Esto es de Lola Young, se llama Messi, cerrando nuestra primera parte, nuestra primera hora del Conteo Match. 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